Pensez en un mundo sin memoria, sin tiempo, considérez la posibilidad de un langage que ignorará los sustantivos, un langage de verbo impersonal ou de indéclinable epiteto. Asi furon muriendo los diai con los dialos ano, pero algo parecido a la felicidad ocurrió una manana. Lovio, con lentitud podrosa.